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1: La gente no perdona a nadie, ni a los curas, caray, se pasan. Las mujeres que andan sacando fueguitos por todos lados. Fíjate que hay un cura, no sé si lo han visto en redes sociales, que fue bautizado como el sacerdote sexy. O sea, fíjate, no te digo, pues, échales agua bendita. Esto pasó en TikTok, se hizo viral porque apareció en un video de la iglesia. O sea, obviamente era de contenido de él. Y la gente, pues, ya sabes, ¿no? Luego el internet se puso las pilas. Se trata de Jordan Palmer. Él no esperaba que un video de 22 segundos le cambiara la semana. Lo subió para presentarse como el nuevo vicario de la iglesia de San Eduardo el Confesor en Romford, en Londres. Nada más. Pero pues no. Nada más no, queridas, porque TikTok decidió otra cosa. Más de 2 millones de reproducciones, 150 mil likes después, medio internet lo bautizó como el sacerdote sexy del momento. O sea, ¿qué le importa? Pues él, ¿cuándo se iba a imaginar? Luego por eso no suben el contenido este tipo de personajes, ¿no? Pero bueno, lo que pocos saben es que Jordan ya conocía cada rincón de esa comunidad. Entre 2018 y 2020 fue monitor de jóvenes en St. Edwards y pieza clave del centro juvenil It's Place. Después se fue a formar a Cambridge, completó su máster en teología y ejerció en varias parroquias antes de volver. Romford ha marcado a mi vida, dice, y ocupa un lugar muy especial en mi corazón. Cuando regresó, esto fue lo que dijo. Lo suyo nunca fue buscar fama, fue volver a casa, pero nunca se imaginó que se convertiría en el sacerdote sexy. ¿Se acuerdan hace no mucho que... ¿Qué pasó? Que también uno... Fue una persona que había subido contenido, algo así también por el estilo, ¿no? Y que la gente igual como empezó, él hacía ejercicio sin camisa, no sin camisa, pero con ropa deportiva, y pues lo juzgaron y pues creo que hasta tuvo que cerrar sus redes. ¿Quién era así? Sí me acuerdo que había pasado ese caso hace poco. No sé si esto vaya a pasar también con el sacerdote sexy. Ahora, sí les he platicado la historia de que yo me acuerdo donde yo estaba viviendo, que igual había un sacerdote que era joven, muy guapo, y entonces yo la neta nunca lo conocí. Pero todas mis amigas, las mamás de la escuelita eran así de, vamos a misa ahí. Y era una cosa de llena la iglesia, pues, porque todas las mujeres iban a ver al sacerdote que estaba bien guapo. Y entonces, pero era entre las mujeres que decían, es que vayan, que hagan allá la primera comunión porque está bien guapo. Y yo, ¿qué? La neta nunca me tocó ir, no sé si siga ese sacerdote ahí, pero no te digo que se pasan. Pues el internet tampoco perdonó. ¿Alguna vez te ha tocado ver a uno así súper guapo que dices, ay, Diosito santo, mira qué bueno que está cerquita de ti, pero qué desperdicio para nosotras? Los leo en las redes sociales, @JimenaAguilarOficial, y ya regresamos con mucho más.
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1: Y bueno, para cerrar con broche de oro, Arely Insunza, antes de que te vayas, ya ves que el otro día platicábamos en el podcast de ¿Y tú qué onda? Con el doctor Les, que le mandamos un saludo, sobre el tema de todo lo nuevo que hay en la belleza y tal. Y les platicaba que vi una serie en Netflix que se llama Plastic Beauty y hablaba mucho del tema de todas las traumas que trae la gente, la neta. Bueno, esto es asiático, pero yo creo que esto aplica en todos lados. El tema de la salud mental. ¿Crees tú que las cirugías plásticas y toda la medicina estética va de la mano con la salud mental o debería de ir de la mano de la salud mental?
2: Yo creo que es una muestra nada más. Es finalmente, esto nos evidencia, por así decirlo. No es que creo que las cirugías plásticas en sí mismas sean el problema, honestamente te lo digo. Creo que si lo tomamos como lo que es una gran herramienta que podemos utilizar, pero sí, efectivamente evidencia el problema de raíz, que es la inconformidad que tenemos con nuestros cuerpos, la dismorfia que hemos estado hablando y todo este rollo, pero tiene que ver con algo más allá. ¿A qué le estamos dando peso los seres humanos? ¿A qué estamos adorando? ¿A qué estamos rindiéndole culto y tributo? ¿A nuestra belleza? ¿A los físicos? ¿O algo más real que es nuestro espíritu? Finalmente todo va al origen, Jimena Aguilar. Si no, cuando hablamos de ansiedad, pues sí, la ansiedad es solo un síntoma, pero no es el problema en sí mismo. ¿Qué está pasando en una persona que está teniendo ansiedad? Hay algo más profundo, más allá. Y lo mismo pasa con el tema de la dismorfia y las cirugías plásticas. Porque para algunos termina siendo algo que es una gran herramienta, que lo vive, que lo experimenta, le va bien y sigue con su vida. ¿Y por qué otras personas se quedan enganchadas? Porque no, pues que tenemos que ser claras, no todas las personas que utilizan la medicina estética terminan enganchadas con el tema. Hay quien lo vive, lo disfruta y dice, bye, sigo con mi vida, ¿no? Pero hay otros que siguen y siguen y siguen y llevan 10 y llevan 15 y quieren ser diferentes y buscan una perfección que no existen. Buscan llenar un vacío que ninguna cirugía plástica va a llenar. Al final, todo se trata de eso. Todos los seres humanos, cuando estamos en problemas reales, es porque estamos queriendo llenar un vacío que absolutamente nada nos podrá llenar sino nosotros mismos.
1: Oye, yo por eso sí digo que debería de ir de la mano en el aspecto de que, ok, te quieres hacer una cirugía, primero es como, demuéstrame que la terapia saliste bien, entonces aquí lo hacemos y sigues con la terapia antes, durante y después, para que entonces el proceso sea realmente el cambio que tú quieres, porque pues todos queremos, si te lo vas a hacer es porque quieres cambiar algo de ti, ¿no?
2: Sí, pero me parece complejo, Jimena, porque finalmente déjame decirte que es darle demasiada responsabilidad a los médicos en cualquier área, no solo la plástica. Ahorita hay médicos especialistas hasta en la uña chiquita del dedo gordo. O sea, hay especialidades médicas para lo que gustes. O sea, antes era el médico del pueblo el que era el médico integral que te veía desde que eras una niña, desde temas pediátricos hasta te daba la bendición antes de morir. O sea, era el que llevaba todo tu historial médico toda la vida. Hoy eso ya no existe. Estaría padrísimo que tuviéramos un médico integral, pero no existe. Igual vamos con el oculista, que con el dentista, que con el plástico, que con esto, que con lo otro. Quienes somos responsables de nuestra salud de manera integral somos nosotros. No podemos dejarle la responsabilidad de nuestra vida a alguien más. Tenemos que ser adultos responsables y nosotros hacernos cargo de nosotros mismos.
1: ¿Ustedes qué onda? ¿Qué piensan de esto? Chequen el podcast, ahí está ya en la página de Nueva Onda TV en YouTube, en Spotify y en Apple Podcast. Y por supuesto acá, Arely Insunza todos los días en Jimena Aguilar en vivo. Vamos con más y regresamos.
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1: Ya estamos de regreso y gracias por seguir aquí con nosotros. ¿Cómo va tu fin de semana, ¿Ya arrancaste con toda la actitud? Cuéntamelo todo en las redes. Sígueme en Instagram, Facebook, @JimenaAguilarOficial, Jimena con J. Y quédate aquí porque estamos haciendo un recap también de todo lo que ha pasado en esta semana. Lo más viral, las conversaciones más top y sin lugar a dudas, una de ellas es lo que ha pasado con Alex Syntek. Que por cierto, el otro día platicaba con las miércolitas, que les mando un saludo a Fabi y a Alejandra. Ellas son también terapeutas holísticas, sobre el tema importante que fuera de la carrilla, de los memes y de todo lo demás, podríamos poner en la mesa, que es la salud mental. El tema de Alex Syntek nos ha traído esto también, porque se acuerdan que hablamos en su momento de Gala Montes, que estaba en la Casa de los Famosos México, también con un problema así, y que después sale Alex Syntek haciendo sus locuras y decimos, a ver, ¿qué onda? Hay que tratar la salud mental, porque fuera de cotorreo, seguramente en el detrás de cámaras, él pudiese estar viviendo una situación muy complicada, sobre todo porque ya se sabe que él es doble A y que ha tenido broncas. Entonces, digo, ojalá que esté bien Alex Syntek. Mira, por lo pronto, lo que sí te puedo decir, además de eso que es creo lo más importante, que esto será increíble pero cierto, luego de perder la cordura, de pelearse con su público en un evento, de revelar que usa peluquín, de quitárselo luego, de quitar la foto, de compararse con Jesucristo, hasta con todo el caso de Sage que lo revivió, o sea, Alex Syntek, después de todo eso, ¿qué crees? Subió un 630% en las listas de Spotify. Por eso nos preguntábamos, ¿esto realmente habrá sido una crisis o fue una cuestión que planeó? O sea, o estrategia de marketing, porque incluso superó a Cerati en reproducciones de esta plataforma musical. Esta última semana debe volverse caso de estudio en la industria de la música, porque realmente lo que hizo, hizo que la gente reprodujera sus canciones, que las trajeran de vuelta al TikTok, a las redes sociales, a las plataformas musicales. O sea, al final le funcionó bien, aunque tú creas que no y que está loco y lo que le funcionó. Y ahí está, seguramente él gozando de las mieles de su música y de todo lo que está pasando. Y es que seguramente nos damos cuenta de que no odiamos su música. O sea, nada más es como que no hacen mucho match la gente con él por su pensamiento, pero la música es buena. Él es un músico bueno, un buen compositor, ¿no? Pero bueno, tiene pedillos en su vida. Así las cosas. Vámonos con más y regresamos. No le cambies, soy Jimena Aguilar.
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1: Ahí les va una recomendación VIP, ¿eh? No más porque ustedes son nuestros clientes consuetudinarios. O sea, que llegan todos los días, pues, que están aquí fieles con nosotros y que saben elegir lo bueno, lo mejor. Por eso es que han elegido entre tantas opciones hoy esta estación, este show. Y te lo agradezco, ¿eh? 1000%. Y para eso, mira, ahí te va la primera. 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Y ahora sí, te recomiendo que te quedes conmigo porque el show tiene mucho para ti.
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0: Las 6 de la tarde con 19 minutos.
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1: Las 6 de la tarde con 46 minutos.
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1: Las 7 de la noche con 21 minutos.
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0: Las 7 de la noche con 42 minutos.
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1: Las 8 de la noche con 20 minutos.
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Josela muy fuerte, que nos hizo la honor de acompañarnos aquí en nuestra ciudad Guadalajara. Gracias, Josela. Un aplauso para los señores de las cuerdas también, que son orgullo, tapatío. Un aplauso para ellos. Y otro aplauso para ustedes también, ¿no? Uno más fuerte todavía.

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1: Señoras y señores, ha llegado el gerente Maravilla. Aunque viene con el tlacoyo manchao. Señor gerente, Don Pollo.
2: Querido y respetable público.
1: ¿Cómo le amaneció el tlacoyo, señor?
2: Me amaneció bastante bonito. Soy como un gato sin salchicha, pero todavía con su mostacha. Soy tu gerente Maravilla, Don Polilla, y hoy les voy a platicar acerca de... ¿De qué les voy a platicar?
1: No sé, señor, usted es el que trae la historia.
2: Seguiremos hablando en este rico mes, el mes patrios.
1: Es el mes patrio.
2: Ah, ok. No, patrios. Yo pensé que era para tríos, pero bueno, ¿qué se le hace? Bueno, hablaremos de las costumbres y las tradiciones mexicanas que han ido perdiéndose con el paso de los años, ¿verdad? Ajá.
1: Sí.
2: Yo también he perdido muchas tradiciones, muchachos.
1: ¿Cómo qué, señor?
2: Como esa tradición bonita que en las mañanas se levantaba así como carpa de circo solito. Ah. Esa tradición bonita ya la perdí.
1: Pero eso es por naturaleza, ¿no, señor?
2: No, que por naturaleza será por güey. Porque mi compadre Rogaciano todavía me asusta. Como por ejemplo, el de despertar a la vieja. Bicicleta, pues, para ir a las caguamas y pues ahora ya todo el mundo va en moto.
1: Pues sí, señor. Luego, ¿qué más?
2: La liberación del preso el 15 de septiembre, ¿verdad?
1: ¿Qué es eso, señor?
2: Una tradición que se practicó a inicios del México independiente, pues ya fue cancelada.
1: ¿Y eso por qué?
2: Pues porque todo el mundo delinque ahora ya en el rancho y a principios de septiembre, pues así si los agarraban, pues los soltaban el 15, pero ya ahora sí ya vale madre.
1: ¿A poco sí era una tradición, señor?
2: Claro, como aquí en los Estados Unidos, cuando sale el presidente, muchachos, que perdona unos cuantos. Exacto.
1: ¿Luego qué más?
2: Oiga, pues la quema de Judas también ya se perdió.
1: Oh, quemarle las patas a Judas, ¿no?
2: Todavía se las quema. Ah, sí.
1: con hierbita, ¿no?
2: Esa era una tradición de Semana Santa que consistía en quemar una figura de Juditas.
1: Ah, ok.
2: Ahora ya nomás le queman las patas a Judas, pero eso todos los días a cada rato.
1: ¿Qué más, señor?
2: ¿Cuándo fue la última nomás, muchachos?
1: ¿Eh?
2: ¿Cuándo fue la última?
1: ¿Cuándo fue la última?
2: ¿Ves que le quemaron las patas a Judas ustedes?
1: No, nosotros no, somos personas saludables.
2: Muy bien, todos los días lo saludan. Así bien, perfecto. El uso del molcajete ha sido desplazado también por las nuevas tecnologías y la cocina moderna. Ha pasado de ser un plato de piedra para servir ahora mariscos allá en Sinaloa, tu rancho.
1: Con los molcajetes, claro.
2: Lo que yo nunca he entendido es que cómo te vas a meter esa piedrota, ¿no? Cuando te estás comiendo los mariscos.
1: No, señor, así se llama, señor. Así se llama. Se llama molcajete y es precisamente un molcajete donde le echan de todos los mariscos.
2: El juego y juguete tradicional también se ha perdido, como por ejemplo, ¿se acuerdan de la roña?
1: Sí.
2: Las coleadas.
1: Ah, oh, cómo no.
2: La víbora de la mar.
1: Ah, ¿de qué estamos hablando?
2: De los juegos que se jugaban antes de aquellos años, hombre.
1: Ah, ok. Sí.
2: Pues todos estos juegos fueron reemplazados por las consolas de videojuegos, mientras que el trompo y el yoyo fueron reemplazados por otro tipo de juguetes más vibrantes.
1: ¿Cómo ha pasado el tiempo, no, señor?
2: ¿Cómo han cambiado las cosas, muchachos? Por ejemplo, en las posadas, ¿se acuerdan de las posadas?
1: Sí, ¿cómo no?
2: Aunque siguen existiendo algunas comunidades, las posadas ahora se trata de borracheras donde cada quien le quiere bajar la vieja al compañero.
1: Exacto. De eso se tratan ahora las posadas.
2: Ay, ojalá que no se perdieran esas buenas costumbres. Digo que no.
1: Qué bonito.
2: Pero será en otro momento,
1: recuerdos.
2: Cuando regrese con más historias, su gerente Maravilla, Don Polilla. ¡Sean felices, amigo!
1: Gracias, señor.

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0: 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Comparado a mí, masticar con la boca abierta es lindo.
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1: Oye, ya no piseamos, gracias a Dios, amigos. Ya nos retiramos del vicio por 30 minutos. Ah, porque en 30 que salgamos de chambear. ¿O en cuánto tiempo salimos de chambear hoy?
2: 10.
1: 10 minutos, en 10 minutos ya le entramos de nuevo. Pero mientras horas trabajamos, no piste. ¡Oh, que le va la madre! ¡Vaya, para las noticias, cabrón!
3: Oye, güey, pues si vamos llegando.
1: Sí, va todo, yo sé, pero. Cabrito, no sé, ¿no será mejor trabajar en una barra, güey? Creo que
3: estaría más chido. Oye, tenemos el caso de un radio oyente.
1: Un radio oyente. Qué raro, güey. Regularmente los radios es para escucharlos, pero. No,
3: este es de un radio oyente que nos envía su historia.
1: Gracias, José Luis, amigo nuestro. Considera que lo que pasó en su vida y en su matrimonio no es una infidelidad. No lo es, dice él.
3: ¿Cómo no, güey? Todo es infidelidad, güey.
1: No lo puede ser. Resulta que este chavo conoció por redes sociales a una muchacha de allá de España, con la cual ha tenido conversaciones muy cachondas, muy intensas, muy calientísimas, diría su señora, incluso hasta cochinas, porque se hablan de que te voy a chupar hasta no sé sabes dónde.
3: Ajá.
1: Y eso de no sé sabes dónde suena a cochino.
3: Sí.
1: Sí.
3: Lo dirás de broma, güey, pero sí suena cochino, güey. Porque cuando alguien te escribe, vamos a decir, güey, que te escribía la Barbie de Oklahoma y te dijera, chupirul, te voy a chupar hasta donde no sabes dónde.
1: Eso sí suena cochino. Y le preguntó a la señora José Luis, ¿cuánto te ha costado esas conversaciones calientes con esa disque novia que tienes de internet virtual? Y dice el vato, no me ha costado nada, nomás coincidimos en la plática, le gustó mi cotorreo y chateamos y hablamos por teléfono nomás, pero no ha pasado nada.
3: Ahora, esta es la que la señora le cachó, en mi opinión, ¿no? O sea, el tipo debe estar hablando con varias morras así por el estilo.
1: ¿Dónde varias morras, güey?
3: Hay vatos, güey, que incluso les empiezan a decir a las morras, mándame una foto tuya.
1: Ingas.
3: Mándame una foto,
1: la señora le dijo.
3: Ándale, así sí, como que sugerente, sin así. Entonces le mandan la foto y dice, ponme poquita menos ropa.
1: Huevo, sí. José Luis le dice a su esposa, ¿te ha gustado cómo en las noches me prendo? ¿Cómo en las noches le entro al toro con la hinche pasión?
3: No, güey.
1: Como si fuera la primera vez.
3: No,
1: porque alguien me está calentando la oreja. Solamente lo utilizo como recurso para renovar mi fuerza, mi vitalidad, mi gozo, mi deseo.
3: ¿Y por qué no invita a su esposa, güey?
1: ¿A dónde?
3: A platicar de esas cosas que lo ponen así chiloso.
1: No, pues es lo que dice el vato. ¿Cómo crees que yo voy a platicar contigo de estas cosas, muñeca? Tú eres mi esposa, nuestros hijos, agarra nuestros teléfonos.
3: No, entonces quiere decir que el vato está hablando con otra morra más. Le está siendo infiel, claro, güey. Le está siendo infiel, güey, a su esposa, güey.
1: ¿Pero qué, la infidelidad no tiene que ver más con el toque, carnal?
3: No, güey.
1: Ah, huevo, no, ¿cómo no, compa?
3: El pensamiento también es infidelidad, güey.
1: Dice el vato, o sea, esta muchacha está en España, yo nunca voy a ir a España, ella nunca va a venir a Estados Unidos.
3: El hecho de que se prenda con ella ya es una infidelidad, güey.
1: Dice, así somos, dice, ella también está casada, y si nomás tenemos textos muy calientes, y eso es lo que me aliviana, me hace sentir perro.
3: Esa es la infidelidad, güey. Esa es la infidelidad, precisamente.
1: El tener textos cachondos, güey.
3: El tener, el que se prenda, güey.
1: Bueno, pues, ¿y qué tiene de malo? Hay güeyes que se ponen a ver películas de amor y sexo relación, güey.
3: También es infidelidad, a menos que la veas con tu pareja y tu pareja esté de acuerdo, güey.
1: Ah, no puede ser, güey. Hay señoras, güey, que se la pasan en la noche pegaditas a las redes viendo, es que estoy siguiendo un hombre bien güenote porque me prende y en la noche, ay, cómo le cumplo bonito a mi viejo.
3: Entonces la señora es infidelidad también, güey, y se conforma, pues, con lo que hay.
1: Vamos a preguntarle al respetable público, ¿ustedes consideran que esto que está pasando entre nuestro amigo José Luis
3: es infidelidad?
1: Y esta conocida, bueno, esta amiga virtual, ¿puede ser infidelidad o solamente imaginación del pueblo?
3: No puede.

0: Las 7 de la mañana con 20 minutos.
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1: Bien, amigos, gracias por acompañarnos. Somos ya de regreso aquí, los Mañaneros, perros, perrísimos, mañaneros del rancho. A toda madre. Camellando por nuestro pueblo. No te oigo, compadre, no te oigo, cuñado. ¿Dónde estás? ¿En qué canal? Ya te vi.
2: Los del rancho.
1: Los Mañaneros, perros del rancho. Aquí a toda madre.
2: ¿Por qué estoy escuchando? Ah, ya. Es aquí. Estaba escuchando música, güey. Dije yo, ¿qué pedo?
1: Simón, güey.
2: Así dije, ¿sabes cómo dije? Dije, ¿qué pedo?
1: Y esa música se escucha siempre, güey, como cuando vas al final del túnel, ¿verdad? Ha usado, vato.
2: Enfóquese, suegra.
1: Enfóquese, suegra, Simón. Así es, enfóquese, suegra. Que de ahí no la saquen. Ah, toda madre.
2: Oye, ¿qué onda, pariente? Cuéntalo.
1: Nada, estamos hablando esta mañana acerca de lo que pasó en esta parejita. La señora descubrió que su marido tiene una novia allá en España. Bueno, no es una novia, es una amiguita cachonda con la cual se comparten mensajes cachondones y toda esa madre. Y el vato le dice, no, pero no es nada malo, mujer. De tumbo, yo nunca voy a ir a España, ella nunca va a venir acá para el norte. Entonces, pues nomás nos escribimos para cachondearnos, y pues para aprenderme yo y poder cumplirte en la noche. No es infidelidad.
2: No, ese no es un pretexto, güey. Lo que pasa es de que sí es infidelidad, güey. Porque ¿cómo va a ser ya infidelidad, estás, güey? Sí, güey, ya estás pensando en otra persona, güey. Incluso cuando estás teniendo relaciones sexuales con tu pareja, estás pensando en la otra persona, güey.
1: No. Pero, ¿tú cómo sabes en quién está pensando tu doña cuando estás haciendo el chacachaca con ella?
2: Eso no me importa. Yo estoy siendo infiel y eso lo debo de solucionar, de arreglar. ¿No? O sea, que no te importe la otra persona, güey. Tienes que preocuparte por ti mismo, güey, por ser honesto, por ser leal, güey. La lealtad es lo más importante en este mundo.
1: Pero la lealtad.
2: Apréndanlo, por favor.
1: La lealtad carnal, vato, entiendo yo, güey, que la señora, igual, si lo hubiera cachado en la movida. No, güey. En lo que hablábamos hace rato, güey.
2: Todas las lealtades.
1: ¿Cuántas señoras no siguen en disque al actor famoso? Ay, me encanta seguirlo porque mira, ay, se viste tan elegante, se viste tan sexy. O sea, las mujeres pueden decir lo que sea de un vato, güey. Pero, o sea, un vato no puede decir absolutamente nada de una mujer porque uno está siendo infiel.
2: Pues sí, güey.
1: No.
2: O sea, es lo mismo cuando hay gente que va al supermercado nomás a estar viendo las nachas de las otras señoras, güey.
1: ¿Y cómo sabes tú que a eso van los güeyes? No van a eso, van a otra cosa, nomás que pues ya de repente les surge esa oportunidad y no la van a desperdiciar. Pero a eso no van.
2: ¿A qué van? ¿A qué van entonces?
1: Pues van, qué sé yo, a saludar
2: 770,
1: al güey que vende lotes.
2: 770-674-2500 para que la gente nos llame, nos diga, nos cuente su opinión acerca de este tema. El vato le da, o más bien la señora ya se dio cuenta del chat que tiene con la española, santo y seña, cómo se cachondean y todo, y el vato dice, no es infidelidad, mujer, no es infidelidad, esas son las redes sociales, de eso se trata. No es cierto, güey. Las redes sociales son única y exclusivamente para que tú publiques tu vida y tu tía te dé like.
1: Mira nomás de las cosas
2: que te diga. Y que te pongan ahí en los comentarios, qué guapo mi sobrino.
1: Mira, ¿sabes cuál es el asunto, güey? Hay muchas mujeres ahí en redes sociales buscando no la aventura carnal, sino alguien que... No, güey, aparte del negocio, hay unas que están buscando quien les diga cosas interesantes, cosas cachonditas, cosas sabrosas, cosas que les puedan inspirar el día a día. Y hay mujeres que precisamente se sienten realizadas con eso, porque el marido es tan frío, es tan hinche, olvidadizo, está tan enfocado en su trabajo que se olvida de repente que está casado. Y cuando la mujer le dice, mi amor, que te vaya bien, papi, Dios te cuide. Ah, ¿cómo le haces de pedo? Ya, hombre, déjame ir, hombre. Ya,
2: ¿cómo le dice?
1: Ya, déjame ir, hombre. Ya, Dios me cuida, hombre. Órale. En serio, güey. Y entonces las mujeres lo que
2: necesitan. Me dijo mi compa. Me dijo mi compa ayer que así tenía su perro, la tos, güey.
1: Sí, güey, sí, la neta, sí, ten cuidado con ese perro, con esa tos. Entonces te digo, mujeres que necesitan apreciación, de repente igual también están conectadas ahí en redes sociales. pero vamos a escuchar al respetable público que están escribiendo. 770-674-2500, 770-674-2500, a ver qué nos dice el pueblo, cuño.
2: Dice el Calocho, claro que no es infidelidad, la infidelidad es solamente cuando hay un intercambio de fluidos. ¿Qué es eso, güey?
1: Sí. Intercambio de fluidos, güey. Bueno, tienes razón, güey, a menos que se los vaya a mandar en una bolsita a España, ¿verdad? Y ella le mande de regreso algo. No,
2: el también está la infidelidad del pensamiento. ¿Por qué, sobre todo los latinos, insistimos mucho en no ser personas leales, güey? Eso es lo que no logro comprender.
1: ¿Cómo,
2: o sea,
1: leales, güey?
2: Si la lealtad a tu pareja, güey, por eso decidiste casarte, por eso decidiste juntarte, güey, para serle leal a una sola persona, güey. Pero siempre están inventando que si las redes sociales, que si el tableito, ir al table también es infidelidad, señor.
1: Sí, pues eso dile a las que van al table a trabajar. Señoras, ustedes están trabajando con la infidelidad.
2: No, ellas están ofreciendo un servicio. Los vatos son los infieles, güey.
1: Son los que están comprando un servicio, ellos son clientes, tampoco no les cambia el título. Mira, a huevo, sí, güey. Vámonos, tenemos a línea telefónica. Vamos a ver qué nos dice el respetable público. 770-674-2500.
2: Ahí está Juguito. ¿Qué pasó, Juguito? ¿Cómo anda? Buenos días. ¿Jugo?
3: Escucha, ¿me escuchan, parceros?
1: Sí, te escuchas, parcero.
2: Sí, señor.
1: ¿Te escuchas, parcero?
3: Joder, es como que traigo las pinches garrapatas que no me dejan escucharlas. Hija de chocho.
1: ¿En la garganta las traes o qué? Porque te oyes también para el perro, cocho.
3: Ya, me escuchan mejor, me escuchan mejor.
1: Dale, mira.
2: Ya, mejor, Simón.
1: ¿Qué te cuesta?
3: Ah, ya. Pepe, qué tranquila. Oye, pinche cachorro.
2: No, perro.
3: Se la atoró. Sácala, pinche cachorro.
2: No, perro. No, güey. Lo que pasa es que aquí anda como un virus, güey. También el Gabriel, güey, desde la semana pasada traemos fiebre, tos, mocos y la madre.
3: ¿Vas a decir, güey, que con las
1: chicas
3: alergias?
1: Bueno,
2: no creo que sean alergias, güey. Yo más bien creo que es un virus, güey. Porque da fiebre y la madre, güey.
1: Órale. Pero ya tienes dos semanas con esa madre, tú, güey.
2: No, una semana y media, güey, aproximadamente. Ya
1: un supositorio,
2: güey,
1: de veganismo. De repente, güey, sí, con eso te alivianas. Pero va...
3: Agua chupi, no te la vaya a pegar.
1: No, vato, no. A mí ya me la han pegado. Ay, sí. Se siente regacho. Por eso no, Dios guarde. Cruz de Veracruz.
2: Dios guarde.
1: Cruz de Veracruz.
3: Por si no te llena la cachorra, acá tengo otra que te puedo pegar, cachorro, chupi.
1: No, gracias, vato. Gracias, ahí, síguela disfrutando, ¿va?
2: Provecho, dile, provecho.
1: Provecho, que siga, que siga rindiendo frutos tu profundo, dijo aquel.
3: ¿Ya es miércoles, carnalito? ¿Mitad de semana, papá?
1: De saco, pantalón y gorra, era, ¿quién lo dijera? Miércoles de saco, pantalón y gorra.
3: Chupas.
1: ¿Qué? Bueno.
2: Oye, güey, vamos al tema porque creo que güey, no sé dónde andará, que se le pierde la comunicación de repente.
3: Sí.
1: Una de las nubes, el güey.
3: Écheme el tema porque de repente es como que me pierdo.
1: Este tema, Amaraz, dijo que...
3: Aquí ando en un pinche lugar acá. Horrible, padre.
1: ¿Tú crees que el chatear con una morra que está lejos, a distancia, que nunca vas a encontrarte físicamente con ella, que solamente es... una cuestión de cotorreo, de cachondeo. Este vato está aquí en Georgia, la morra está allá en España. La señora lo descubre, dice, eres un maldito infiel. Y dice, ¿infiel por qué? Nunca la voy a ver, nunca la voy a tocar. Nomás testeamos.
2: No, pues pero tiene, por eso, güey, esa es infidelidad. O sea, la cosa que le dice, ¿o tú qué piensas, Albertano?
3: ¿La vieja está en Georgia y el vato en España o
1: no, al revés?
2: Al revés, güey.
3: Ah, al revés. Si no, pásame el número de la morra para ir a... Yo sí la puedo ir a ver físicamente.
1: No, pues...
3: Y vivía aquí en Georgia, ¿verdad? Pero está en España la hija de Checho.
1: Ajá.
3: No, nunca va a funcionar así, nada. Amor de lejos, como dicen, amor de lejos, se dicen los cuatro, ¿no?
2: No, güey, pero es que la doña, la esposa de este vato, le dice que él es infiel, güey. Ella dice que, y el vato dice que no es infidelidad porque la mujer está en otro continente, güey, que nunca se van a ver.
3: Ay, joder, no. Pues yo creo que quisieron varios morros, quisieran un vato así como este, ¿no? Que no es infidelidad. Entonces, ¿qué llamas esa madre?
1: O sea, hay muchos vatos, güey, que tienen sus relaciones a distancia, güey.
2: ¿Tú sí consideras que es infidelidad, pues?
3: Pues, se suponen que están lejos, o si al menos que sean pinche relación acá con derechos. A la vieja puede hacer lo que él quiera y el vato lo que quiera, pues entonces. Total. Ni se ve uno, ni se ve el otro, no sabe ni qué anda, cosada.
1: Pues es lo que estábamos hablando, ¿no? De que si no llegan a tener contacto físico, güey, sepa la madre, güey. Pero de todos modos, es lo que estábamos contando aquí, hombre. Si no llegan a tener contacto físico, eso nunca va a ser infidelidad. Tal vez fue intento nada más intento de nada, güey. Son chico torreo nomás ahí de estar cachondeando con una morra de España, güey.
2: No.
1: A lo mejor ni siquiera es morra.
3: Bueno, tanto el vato como la vieja, ¿para qué chingados quieren estar así como tú hasta allá y yo hasta acá? Y que no se le ve como historia a esa pinche relación.
1: Claro, a lo mejor el vato hasta es un garrotudo, güey.
2: Ese es el detalle, güey, pero sí es infidelidad, está siendo deshonesto con tu pareja, güey.
1: Digo, a lo mejor la morra allá en España es un garrotudo, güey. La mera neta.
2: Bueno, eso también. O está en la cárcel y no está en España, ¿no? O sea, y está esperando a salir para irle a darle su regalote.
1: Entonces, más bien lo que le puede estar molestando a la señora es que su marido es un idiota, ¿no? Y está perdiendo el tiempo ahí y aparte le está fastidiando con ese tipo de conversaciones cachondas.
3: Agarra una morrita aquí en Georgia, algo.
2: Oilo el otro.
3: Le pregunta a la mujer si eso es infidelidad o no.
1: ¡Ah, que la madre!
2: ¡Qué bendición, güey! Tener como consejeros a estos radioescuchas, ¿no? Mejor consíguete una morrita aquí, güey.
1: Pues sí, güey. Le sale más barato y más local. Wey. Sí,
3: yo no podía ir a la pinche chiquita allá a México, pues me consigo un chiquito aquí. Y ese es, primo todo, el perro.
1: Ja. Oye, no más. Ándale, pues, vato. Gracias por el chiquito, gracias por la llamada. Ahí luego la guachamo.
2: Se le gana,
1: perro.
3: Ahí te lo presto, Chupi, cuando lo quieras.
1: Ya está, viejo. Nomás no lo percudas mucho. ¿Está bueno?
3: A ver, pues, y el chiquito también.
1: Ahora, pues, vámonos. Nosotros a una breve regresamos de boleto con más los mañaneros perros, cochos mañaneros. ¡Vámonos!

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1: Nunca has sido infidelidad, pues estás usando tu cuerpo, acá tú estás usando el cuerpo de otro.
2: Bueno, sí, tienes razón, no está usando el cuerpo, nomás está, sí. ¿Cómo se llama? Mandándose pues mensajitos.
1: Pues son pláticas de negocios, ¿no?
2: Pues sí, hasta que le cobre dinero, yo creo, un día.
1: Cuay, aunque pues es que todos los negocios se pagan y se compran y todo, pues todo es negocio.
2: Fíjate con la que le salió el vato, tú, mi vasquero, Nachas Miadas, a la señora. Le dice, ¿te gusta cómo te hago el amorcito en las noches, muñeca? Ah, claro, claro, me encanta. Bueno, ¿de dónde crees que agarro la inspiración? Ingas.
3: Ah, sí, no, toma la cachetón.
1: Pues tienes que buscarle porque pues los frijoles tienen, no saben solo con agua, tienes que echarle salita o algo, cebollita.
2: Y el vato le dice a la señora.
1: Tienes que ponerle a tu memoria, a la otra memoria para que la memoria jale.
2: Y el vato le dice a la señora, yo también he visto cómo te pones después de que se acaba esa novela en la que hasta te muerde los labios cuando sale aquel hinche actor acá, Marca Diablo, barba, pues sí, pues, barba cerrada.
1: Tienen que imaginar limón para que se les haga agua a los hijos, si no, pues ¿cuándo? Porque a veces al cachorro nomás le dije algo, se asustó el hueso, se desconectó el cabrón.
3: Bueno, güey, pues es que estoy tratando de solucionar algo, y tú dices que se escucha jodido, güey, pues me asusto, güey.
1: No, güey, jodido, no, nomás te escuchabas así, pues te escuchaba el eco, nada más.
3: No, dale
1: eco,
3: con la
1: eco,
3: misma.
2: Las sabes conectar de nuevo, güey, huele la madre que
3: sí,
2: güey.
1: Este güey está como las chamacas primeristas, güey, nomás les dicen, le hablan de un pelón y salen corriendo.
2: Digamos, el ver una película de esas, de las 4X.
3: Cochina.
2: O de las cochinonas.
3: Una película cochina, sí, claro, es infidelidad.
1: ¿Por qué cochinas y al cura cómo le encantan esas?
2: Porque igual, dice un vato, bueno, yo, otro que nos llamó, ¿verdad? Dice, yo la mera neta me prendo cada vez que veo una película de esas cochinonas. Acabando de ver esa peliculita, luego voy con mi doña y, oh, hijo de su madre, vemos las estrellas los dos. ¿Es eso malo?
1: No, pues ¿cómo? Si todo eso es puro ejercicio, puro cardíaco. ¿Cómo se llama ese puro cardio? No,
3: pero la idea es que la vean juntos, güey. ¿Por qué la ve el vato solo, güey?
1: Uh-huh. Pero no, pues ¿cómo? Chinga, pues no, pues hay unas que son bien, no, hombre, no quieren enseñar ni la uña, güey. ¿Tú crees que van a querer mirar una película de esas? No, pues tú tienes que buscar la forma que por no, la cosa sea más sabrosa.
3: No, por ejemplo, sí, güey, o sea, ¿por qué no ver las películas cochinas con tu esposa, güey, o con tu pareja?
1: No, pues te digo, pues hay unas señoras, güey, que no quieren enseñar ni la uña del pie, güey, pues te imaginas que vayan a querer ver una película de esas.
2: ¿Qué será, güey? ¿Será que muchos vatos tienen miedo, güey, de que las mujeres que nunca han visto una película porno, güey? Gracias, Vasquerón.
3: Un abrazo, güey.
2: Que nunca han visto una película porno, güey, la vean y digan, ¡ay, hijo de su madre! Y pensar que yo creía que tenía algo bueno en la casa.
3: Mira nomás. Oye, ahí está Marvin. ¿Qué pasó, Marvin? Bájale a tu radio, por favor.
4: Sí, hola, buenos días.
3: Marvin. Bien, ¿tú qué onda, Marvin? ¿Cómo andas?
4: Bien, bien. Aquí solamente hablaba para comentar.
2: A ver, compa, adelante, le escuchamos.
4: Hey, no, pues por donde lo mires es infidelidad lo que hace el vato. Uh-huh. Sí, porque pues imagínate que ella también le mandaran fotos, no le va a gustar.
2: Pero el vato no le manda fotos, nomás comparte textos y mensajes así de voz cachonditos.
4: Pues es infidelidad.
3: Eso todavía es peor.
4: ¿No te gustaría que tu mujer te hiciera lo mismo?
2: No, la verdad que no. Y si lo hace que no.
4: Mira,
2: me entere.
4: Como hay otro caso, ¿verdad? Como hay otro caso, esto, a ver ahí, se los voy a dar a ustedes si es infidelidad o no.
2: A ver.
4: Una esposa le da dinero a su esposo para que vaya a ver a las mujeres allá en Cueradillas. Uh-huh. ¿Y ahí qué es infidelidad o no?
2: No, ahí es una mujer comprensiva.
4: Sí, porque ella quiere que vaya a cachondearse y llegue con hartas ganas.
2: ¡Qué huele! Ese es el caso de nuestro amigo Marvin. Nomás que no puede decir su nombre, ¿verdad,
3: sí,
2: mi Marvin?
3: Sí, güey, pero le da 20 varos al vato, güey. O sea, no le alcanza ni para un privado, güey.
2: Órale, y se los da feriaditos, de a dólar. De a dolerito.
4: Para que no batalle.
2: Que no batalle. Pero el vato, pues para que veas, al contrario, la señora le está invitando a que sea creativo el güey. A ver, güey, vaya y préndase con 20 varos a ver si le funciona. Y le funciona bien.
3: A ver si le funciona.
2: Y le funciona bien, vato. Funciona bien con 20 bolas. Oh, pues muy bien.
4: Está la cosa.
2: ¿Usted de dónde nos llama, amigo Barbie?
4: Yo aquí vengo por el Sugar Low, rumbo a Atlanta.
3: Ah, perro. Ahí puro riquillo anda manejando por ahí por el Sugar Low.
4: No, ni creas
3: pura,
4: mucho.
3: Pura gente ahí, pura troca perrona por el Sugar Low.
4: Pues más o menos.
2: Eso, dice compa Marvin, ni creas, no, pues, la debo.
4: Ahí los dejo, güey, me dio gusto saludarlos.
2: Ahora pues, cuñado, échale la gana,
3: viejo. Igualmente, Marvin. Sí, güey, pura gente de Villullo. Hay que contestarle al gallego, güey, antes de irnos, porque está llamando desde las 4 de la mañana. ¿Qué pasó, gallego? ¿Cómo anda? Bájale la radio.
5: Dice, buenos días. Hasta que contestan.
2: ¿Qué lo quiero?
5: No, ya.
2: ¿Qué pasó? ¿Qué no quiero opinar, mi gallegón?
3: Baja la radio, gallego.
5: Felicidad. Tan solo con pensar de que le está mensajeando ya está siendo infiel.
2: ¿Con el hecho de estar mensajeando nomás?
5: Sí.
2: Aunque nunca.
5: Nomás de pensar, ya le está siendo infiel.
2: Aunque nunca en su vida vaya a conocer a esa mujer.
5: Así es.
2: Sí.
5: Sí.
3: Es lo que te digo, güey.
5: No.
3: Lo que te digo, o sea, alguien tan experimentado.
5: El pensamiento.
3: Alguien tan experimentado como el gallego te lo está diciendo, que de qué otra forma quieres escucharlo para saber que sí es infidelidad, güey.
2: Oye, güey, pero entonces, gallego, digamos, tan solo con el pensamiento estás siendo infiel y ya eso cuenta como pecado.
5: Sí. Sí, sí, porque ya no estás pensando en tu mujer, ya estás pensando en otra mujer, ya le estás siendo infiel.
2: Mira nomás.
3: Mira nomás.
2: Es como la mujer que se acuesta pensando en el actor que vio ahí en la novela, ¿no? Y en la noche cierra los ojitos y empieza a besar al marido, imaginándose que está besando a...
3: Al Colunga.
2: Ándale, al Colungas.
5: Ya le está siendo infiel, pues, con el pensamiento.
2: Ya le está siendo infiel.
5: Ya
2: le
5: está pensando en él, pensando en otro.
3: Y con el Colungas.
2: Hijo de la madre. Gracias, gallegón. Échale gana, viejo. Gusto saludarlo.
3: Gracias, gallego. Gracias.
2: Vámonos, viejo.
3: La pausa, pariente. Ya regresando.

0: las 8 de la mañana con 22 minutos.
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1: Estás haciendo café. El primer olor te llega lento y por un momento se apaga el ruido de la cabeza. Mientras esperas, notas cómo respiras más hondo y ahí entiendes algo. Tu mente también necesita pausas, no solo tu cuerpo. A veces seguimos avanzando con el corazón cargado. No pasa nada dramático, pero por dentro te sientes pesado, como si tu vida funcionara en piloto automático. ¿Te ha pasado? Hoy no buscamos perfección, buscamos una vida más amable contigo.

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1: Bienvenido al misterio del cosmos. Respira y deja que la energía te encuentre. Aries Marte activa tus finanzas. Hoy la fuerza mueve tu mano. En el amor, la valentía despierta cercanías y el trabajo se ordena. Tauro Venus afina tu dinero. Habrá estabilidad si cuidas lo simple. En el amor, la ternura sostiene la rutina. En el trabajo, constancia gana. Géminis Mercurio trae oportunidades. Conversa abre puertas en tu energía. En el amor, la claridad conversa. En el trabajo, ajusta planes con calma. Cáncer la luna cuida tu economía. Protege lo que amas en silencio. En el amor brota necesidad de hogar. En el trabajo aparece apoyo cercano. Leo Júpiter enciende tu energía. El dinero responde a tu presencia. En el amor el brillo atrae miradas. En el trabajo lidera sin prisa. Virgo Saturno marca orden en tus finanzas. Verás mejoras por disciplina. En el amor el compromiso se vuelve suave. En el trabajo precisión te corona. Libra Venus equilibra tu dinero. Lo justo llega cuando escuchas tu instinto. En el amor, crece el diálogo. En el trabajo, armoniza y avanza. Escorpio Marte intensifica tu energía. Hay fuerza para recuperar recursos. En el amor, se revela la verdad. En el trabajo, el cambio te favorece. Sagitario Júpiter abre caminos. Tu economía respira con nuevas rutas. En el amor, la esperanza guía. En el trabajo, aprende y despega. Capricornio Saturno te pide firmeza. Tu dinero se construye paso a paso. En el amor, la lealtad habla despacio. En el trabajo, mantén el rumbo. Acuario Urano sacude tu energía. Lo inesperado puede traer ganancia. En el amor, rompe miedos con honestidad. En el trabajo, innova con visión. Piscis Neptuno renueva tu dinero. La intuición te marca el siguiente movimiento. En el amor, sana el corazón con paciencia. En el trabajo, confía en tu intuición final.

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2: Señoras y señores, este es el momento de recibir a el ídolo de todos los niños en el mundo y el ejemplo de vida para los seres humanos. Él es Don Pimpollo.
3: Queridos amigos, su gerente maravilla, Don Polilla. A ustedes que les gusta el cine, ¿verdad? Levante la mano, levante la mano. Pues ya que la levantó, póngase desodorante. Aproveche el viaje, ¿verdad? Muy bien. Pero a ustedes que les gusta el cine o que los manoseen en el cine. Están bien saludos, por cierto.
2: ¿A quién le gusta que lo manoseen en el cine?
3: Pues no lo sé, mijo. La mera verdad, yo nunca lo he hecho ni lo volveré a hacer. Se siente re feo.
2: ¿Que lo manoseen, señor?
3: No, bastante feo, mijo. Se siente... No, no, no. Y es que hay gente que no se lima las uñas.
2: Pero hoy, rasgan.
3: Hoy les traigo las películas más premiadas del 69. De los 60, perdón, de los 60.
2: Bueno, porque si es del 69, pues ahí está la de Garganta Profunda.
3: Película que la verdad nunca vi completa. Una de las cintas más aclamadas del año 69 fue Cowboys de Medianoche. Riquísimo el hombre por sí solo que filmó la película. Que filmó la película, ¿verdad? O sea, hizo mucho dinero, hizo bastante billete. Es la única película cochina que ha ganado un Oscar. Más que aclamada, fue como clavada.
2: ¿Cuánta cochinada estamos escuchando?
3: Otro peliculón fue Butch Cassidy. Butch Cassidy y Sunnydale Kid con Robert Redford y Paul Newman. Dos símbolos
2: sexuales. ¿Qué?
3: Pues eran dos símbolos sexuales que le hicieron honor al 69. Ay, güey.
2: Era más o menos así como Mario y Fernando Almada.
3: Ándale, pero de lado gabacho.
2: O como el Chattanooga.
3: Bueno, más bien, mucha gente los comparó con Viruta y Capulina, nomás que un poquito más flacos y más guapos. Pero bueno, anyway. Otra película que en la cual metí la mano fue cuando menos al, ¿cómo se llama? Al staff de las cámaras, ¿verdad?
2: ¡Oh, perro!
3: Fue la película Ana de los Mil Días. ¡Qué película tan loca! ¡Ana de los Mil Días! Imagínate que hubiera sido hombre. Muy loco eso. Bueno, pues con ese, con ese sutil cambio también cambió el sentido del título y de la historia totalmente. Pero algo parecido que me sucedió con la película fue Grupo Salvaje. Yo sugería el Grupo Salvaje, pero a los mojigatos de la producción les pareció muy atrevido, muchachos. Pero bueno, yo me fui de ahí diciéndole a sus... ¿Cómo se llama? En sus carotas. Tibio, ni el café. Es bueno, mis chavos. Se los dejo. Bye. ¿Qué fue eso?
2: Señoras y señores, este fue un segmento más del ídolo de todo el mundo.

0: Las 9 de la mañana con 20 minutos.
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0: 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Hay muchas. Aquí te tenemos el top 3.
1: Señoras y señores, este es el top 3 de los mañanabrios.
2: El top 3 de los marranagrios. Hoy les presentamos cosas raras que puedes encontrarte en un bufete.
1: Asuma.
2: Punto número 3.
3: This is the point number 3.
1: Cosas raras que puedes encontrar en un buffet. Frijolitos de la bodega de la abuela.
2: Cosas raras que puedes encontrar en un buffet. Plátano macho enfrijolado.
1: Cosas raras que puedes encontrar en un buffet. Café del último saco.
2: Cosas raras que puedes encontrar en un buffet. Tacos de cabeza sin tortilla.
1: Punto número uno.
2: This is the point number one.
1: Cosas raras que puedes encontrar en un buffet. Agua de mamarindo.
2: Cosas raras que puedes encontrar en un buffet. Jugo de gusano de mamey.
1: Cosas raras que puedes encontrar en un buffet. Manitas de puerco al piso.
2: Encontrar en un buffet. Flan en los bigotes.

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1: Estás lavando un vaso. El agua corre, hace espuma leve y por un momento el ruido del día baja. ¿Te has fijado? A veces avanzamos en automático. Pero esa espuma, la prisa, el cansancio, todo se queda pegado si no lo atiendes. Hoy quiero conectarte con un tema, salud emocional. No se trata de estar bien todo el tiempo, se trata de darte permiso para limpiarte por dentro como ese vaso. ¿Qué emoción te ha estado ensuciando? ¿Culpa, enojo, miedo? No necesitas pelear con ella, solo mírala. Ponle nombre, y después haz espacio. Aquí va un paso pequeño, para hoy. Cuando termines de lavarte las manos, respira una vez profundo, luego dile en voz baja, ahora elijo estar en paz conmigo. Es una frase simple, pero te regresa al presente. Y si puedes, completa esto en los próximos minutos. Escribe una cosa que estás cargando de más, una sola. Arráncala del pensamiento con una hoja. Luego decide el siguiente movimiento, soltarla, pedir ayuda o atenderla en una hora exacta. Tú puedes con esto. Tú eres capaz de empezar con poquito y hacerlo grande. Hoy es tu día, créelo, cuida tu mente como cuidas tu casa y actúa ya.

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Buenos días, mi gente hermosa. Bienvenidos a la 103.9 FM. Mi nombre es Javier Cosaín y me van a estar acompañando el día de hoy desde las 10 de la mañana hasta las 2 de la tarde. Gracias, de verdad que muchas gracias por estar con nosotros un día más. Les traigo una selección de notas que les va a fascinar, así que no te me vayas a despegar. La mejor información a nivel nacional e internacional la vas a encontrar aquí conmigo. Ciencia, política, tecnología, series, películas, televisión, entretenimiento, deportes, sobre todo videojuegos el día de hoy es de lo que vamos a platicar, así que no te me vayas a ir. Pero rápidamente y antes de cualquier cosa, déjame te recuerdo nuestras redes sociales. Nos encuentras como La 103 Radio TV en Instagram y en Facebook. Nuestra página web es la103radiotv.com y nuestra aplicación disponible para Android o para iOS la encuentras como la103.9. Recuerda que en la aplicación y que en la página web podrás vernos y escucharnos completamente en vivo. A mí me puedes encontrar en Instagram como Javier Cosaín con doble S o como arroba Cosaín con doble S y doble I latina. Ok, Cosaín con doble S y doble I latina. ¿Qué te parece si vamos un pequeño corte musical y regresando? Entramos de lleno con el programa del día de hoy, sábado 19 de septiembre. ¡Vámonos!

0: Las 10 de la mañana con 20 minutos.
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0: Y entrando de lleno, ahora sí que de lleno con la nota, vamos con la primera, porque mira, ahí te va. Si eres usuario de Nintendo Switch 2, o si disfrutaste del original, o simplemente eres fan del videojuego, en noviembre tienes una cita ineludible con el Ocarina of Time Remake. Es bien importante la palabra remake, recalcarla, ¿por qué? Porque un remake de un videojuego significa que volvieron a hacer el juego completo desde cero. Si bien basados en el original o igual que el original, pero un remake significa que lo hicieron completamente desde cero. Es diferente a un remaster. En un remaster utilizas la base del videojuego original, o sea, sus archivos, todo eso, y sobre encima de él construyes cosas nuevas. En un remake todo lo que haces es completamente nuevo. ¿Ok? Por eso es tan importante ese lanzamiento, porque es un lanzamiento, si bien es entre comillas el mismo juego, porque es la misma historia de Zelda Ocarina of Time, es completamente nuevo, por eso está emocionando tanto, tiene mucho trabajo detrás de él, ¿ok? Ahora, ha sumado alicientes como novedades jugables y todos los productos asociados que acompañan el estreno, y tratándose del objeto de que da nombre al juego, la ocarina va a ser fundamental, solo que esta vez podremos usar toda clase de instrumentos en su lugar. Ocarina of Time Remake admitirá numerosos instrumentos musicales. La cuenta oficial de Zelda en Japón ha mostrado en X cómo el juego será compatible con instrumentos reales. Al usar un instrumento musical, el juego reconocerá la melodía y hará que Link la reproduzca con su propio ocarina. Todo gracias al micrófono que incorpora la Switch 2. Aunque funcionará con instrumentos de viento como la flauta dulce, el juego será capaz de reconocer las notas de un piano y otros objetos musicales. El límite lo pondrá la imaginación y el virtuosismo de cada jugador. También se ha dado a conocer nuevos detalles del tapiz del tiempo, la imagen que se irá complementando a medida que avancemos en las aventuras de Link. En el ejemplo de la cuenta oficial, vemos que se nos indica dirigirnos al castillo de Hyrule, además de resumir nuestras peripecias más recientes. Y cito, al salir del bosque Kokiri, Link se encontró con un extraño búho que se hacía llamar Kaepora Gaebora. Así dice sobre el ave que indica al héroe que ha de reunirse con Zelda en el castillo. Quedan todavía muchas sorpresas por conocer de Ocarina of Time Remake, como las que se han desvelado hace poco y van desde el soporte de VRR, o sea de realidad virtual, y la confirmación de una vieja teoría sobre Link. Sea como sea, estamos muy emocionados y se sabe, dicen las malas lenguas y los rumores, que el Majora's Mask Remake ya está por ahí, simplemente en eso de que construyéndose, cocinándose, ya me emociono. Iremos con música y rezamos.
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Regresamos y vámonos con lo siguiente porque mira, El Señor de los Anillos, La Casa de Gollum o Hunt for Gollum reúne parte del elenco original de la trilogía de Peter Jackson y muestra el regreso de Ian McKellen a la Tierra Media. Ian McKellen reaparece como Gandalf en El Señor de los Anillos, La Casa de Gollum y deslumbra a los seguidores de Tolkien. Supervisada por Peter Jackson y dirigida con protagonizada por Andy Serkis, la nueva película de la Tierra Media está actualmente en la marcha en Nueva Zelanda y se propone explorar uno de los capítulos más especiales de la obra original, reuniendo aparte el elenco de la trilogía que arrasó los cines a principios de los 2000. Mientras McKellen se prepara para regresar a la gran pantalla también como Magneto a través del UCM y Avengers Doomsday, el artista reaparece ante las cámaras como el mago favorito del público. El Señor de los Anillos, La Casa de Gollum, se sitúa antes y en paralelo a los acontecimientos del Señor de los Anillos, La Comunidad del Anillo, y explora las imágenes temporales y los márgenes temporales de la película del 2001, que apenas esbozaba, con Aragorn bajo el nombre de Trancos siguiendo el rastro de Sméagol en una historia de persecución y sombras, situada entre la desaparición de Bilbo y la formación de la Comunidad del Anillo. ¿Ok? Esto quiere decir que el guión, y quiero citar, el guión está diseñado para atraer a quienes disfrutan del Señor de los Anillos. Es una historia de aventuras. Aragorn intenta encontrar a Gollum con Gandalf, dirigiendo las operaciones desde la barrera. Así lo indica McKellen a The Times en una entrevista profundizada de un episodio apenas mencionado por Tolkien, en los apéndices de la obra, donde Gandalf encarga a Aragorn esta peligrosa misión. Andy Serkis se propone devolver la grandiosa Tierra Media a los cines mientras los Anillos del Poder sigue mostrando la creación del Anillo Único en el streaming en la serie a través de Prime Video. Que yo ya le eché un vistazo a la serie y la verdad es que está muy bueno, mi gente. Si pueden, denle una oportunidad porque no se van a arrepentir. Por cierto, El Señor de los Anillos, La Casa de Gollum se estrena en cines el próximo 17 de diciembre del 2027. Ya regresamos.

Regresamos a la 103.9 FM. Vámonos con la siguiente nota porque mira, la empresa suiza On busca en el movimiento entrar al mundo del fútbol y desafiar el liderazgo de Nike y Adidas. ¿Cómo lo va a hacer? Te vas a preguntar. Y es que On, la marca suiza de zapatillas y ropa deportiva que nació en 2010 y se ha hecho muy famosa con los On Cloud, con los tenis estos para correr, ha hecho este viernes el movimiento más relevante en su historia. Así es, en 2019 firmó en el entonces tenista Roger Federer, quien se convirtió en accionista de la empresa, en un contrato que le supuso un punto de inflexión. Hoy ha sellado un acuerdo con el delantero del Real Madrid, Kylian Mbappé, de 27 años, que ha abandonado Nike tras casi 20 años de relación. Con el patrocinio de una de las mayores estrellas del deporte mundial, la compañía suiza inicia su incursión en el mundo del fútbol para desafiar a Adidas y a Nike, las dos firmas mayoritarias que equiparon a 8 de cada 10 futbolistas del pasado mundial. On también ha anunciado que su nuevo director de fútbol es Thierry Henry, quien desempeñó un papel clave en convencer a la estrella francesa que se unirá al proyecto tras finalizar su vinculación con Nike en este mismo verano. Así es, ese Thierry Henry. La firma suiza, que hasta ahora estaba especializada sobre todo en atletismo y tenis, fabricará las nuevas botas de Mbappé. On es una marca asociada a zapatillas premium que también pretende diseñar calzado de la misma gama para jugadores de fútbol, ¿ok? O sea, va a ser calzado de fútbol, pero premium aún más. Los nuevos productos llegarán al mercado en este 2017, aunque se prevé que el delantero del Real Madrid pues estrenará los botines durante las próximas semanas. Sea como sea, este es un contrato bastante interesante y Mbappé se suma a una selecta lista de jugadores de fútbol que no tienen contrato con las dos grandes, que son o Puma o Nike, o en este caso las dos grandes serían Adidas y Nike. En tercer lugar Puma, y luego entrarían más marcas por ahí. Iremos a música.

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regresamos a la 103.9 FM y vamos con esas notas que me gustan y es de lucha libre, ¿ok? Porque te quiero hablar de cómo cayó la cabellera de Averno el pasado viernes. Es que una rivalidad de más de 20 años, más que llegar a su fin, tuvo un resultado que terminó por decantar la historia hacia un lado. Místico, así es, el rey de plata y oro, el príncipe de plata y oro, consiguió imponerse a Averno en el evento estelar del 93 aniversario del Consejo Mundial de la Lucha Libre del CMLL y se quedó con la cabellera del histórico rival, ¿ok? En una arena México que vivió una noche especial, ambos luchadores volvieron a enfrentarse después de más de 2 décadas de rivalidad. Esta vez el Rey de Plata y Oro consiguió salir con la victoria en la lucha máscara contra cabellera y dejó a Averno sin su melena. La rivalidad entre ambos tuvo uno de sus capítulos más importantes, pues Místico logró llevarse una victoria que

quedará marcada en la historia del 93 aniversario. Antes de enfrentarse por la cabellera, Místico y Averno tuvieron que hacer equipo en el cuadrangular de parejas increíbles y la peculiar alianza puso frente a frente a una de las principales rivalidades del CMLL. Hechicero, de hecho, también salió con el campeonato en su poder después de derrotar a Claudio Castagnoli y Zack Sabre Jr. en una de las luchas más importantes de la función. Okay. Ahora, pese a que, digamos, hubo más luchas, definitivamente, pues estas fueron las más impresionantes. Otra de las que más me gustó fue la Soberano Jr., que consiguió derrotar a Bandido en otro de los enfrentamientos que llegaron al 93 aniversario después de la intensa rivalidad. Un enfrentamiento que se sintió personal. Ambos luchadores dieron todo de sí para llevarse el triunfo, donde al final el que salió virtuoso fue Soberano Jr. El lujo de la lucha libre, como es llamado, terminó imponiéndose a su rival y salió de la Arena México con una importante victoria. Y hoy en día, digo, ya tenemos estos nombres consolidados y leyendas de la lucha libre mexicana, como por ejemplo Saberno, Euforia, Místico, Sandokan y muchos, muchos, muchos más. Otros que ya van de salida, definitivamente, como el Pirata Morgan, Shocker y muchos nombres que me faltan por mencionar. Pero de las nuevas promesas les acabo de mencionar dos que están muy fuertes y que las vamos a escuchar y que estoy seguro que si siguen haciendo las cosas como las han hecho van a ser leyendas de la lucha libre, como en este caso es Soberano Jr., que para el que no lo sepa es hijo de Euforia, y como lo es en este caso, pues también el rival, lo que fue el rival de Soberano Jr., que fue Bandido, que para mí Bandido es uno de los mejores luchadores actuales. Bandido es literalmente un deleite verlo luchar. Entre otros, por ejemplo, está Commander y muchos, muchos más. Neón, por ahí también. Máscara Dorada, entre algunos que me faltan. Pero en fin, estamos ante una nueva generación de luchadores muy pesada. Iremos con música y regresamos.

0: Las 11 de la mañana con 21 minutos.
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0: puntería. Regresamos a la 103.9 FM. Mira, te traigo una nota de Thomas Tuchel y es el director técnico alemán que es director técnico de la selección inglesa, y es que recientemente le estuvieron preguntando mucho acerca de varios temas, pero él salió a declarar que del tema que más le han preguntado, ¿cuál creen que es? Así es, del partido entre la selección inglesa y nuestra selección, la selección mexicana, en el Estadio Azteca por el pase de lo que fue a cuartos de final, ok, en el Coloso de Santa Úrsula. Y resume que fue uno de los partidos más importantes, no nomás para su selección, sino para el Mundial en general. Entre ellos, todos sabemos que dejó una huella muy profunda con la selección de Inglaterra. Y él, dice el técnico de los Tres Leones, que estuvo muy orgulloso, de enfrentarlos en un partido que quedó 3-2, que fue cardiaquísimo. Y curiosamente dice que lo que más le preguntan no fue del desempeño al final cuando fueron eliminados contra Argentina, sino de este partido contra México, que fue importante, que fue pesado y sobre todo que le significó mucho a la selección inglesa, ¿ok? Y la neta, honestamente, no es para menos, fue un partidazo, pero es muy curioso. Por ejemplo, quiero citar, el 99.9% de los aficionados no me hablan de Argentina, me hablan de México y de esa noche en el Azteca. Y es que dice que para él, ese partido de octavos de final se convirtió en un recuerdo eterno, capaz de eclipsar incluso una semifinal mundialista. Y así dicen que son los aficionados. Los aficionados, nadie se acuerda de lo que pasó o la derrota contra Argentina. Se acuerdan del partido justamente que tuvieron ante México. Qué curioso, ¿no? La verdad. Iremos con música y regresamos.
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Vamos a hablar de uno de mis actores favoritos, vamos a hablar de una de mis sagas favoritas, y te quiero hablar acerca de Harry Potter, y en este caso de Tom Felton. Y es que Rupert Green va a volver a interpretar a Ron Weasley en Broadway el año que viene, y Tom Felton, quien recuperó a Draco justamente, no ha ocultado su entusiasmo por el reencuentro. Y es que hay personajes que terminan formando parte de la memoria colectiva de varias generaciones. Ron Weasley es uno de ellos. Rupert Green pasó más de una década interpretando al mejor amigo de Harry Potter en el cine, y desde que terminó la saga cinematográfica, su regreso al universo creado por J.K. Rowling se había convertido en una posibilidad especialmente difícil de imaginar. Ahora, sin embargo, esa espera ya tiene fecha final. Rupert Green volverá a ponerse en la piel de Ron Weasley en febrero del año que viene, aunque esta vez no lo hará frente a una cámara. El actor se incorpora al reparto de Harry Potter, el legado maldito de Cursed Child, la producción teatral que continúa expandiéndose la historia del mundo mágico sobre los escenarios. La noticia tiene además un componente especialmente simbólico, porque Tom Felton, conocido por interpretar a Draco Malfoy en las películas de Harry Potter, también recuperó su personaje en la misma serie en Broadway. El actor británico lleva casi un año interpretando al nuevo hijo de Lucius Malfoy y ha reconocido a BBC News que incluso él se sorprendió por la duración del fenómeno. Dice: "Pensé que los aplausos cesarían en la primera semana". No ha ocurrido, y la llegada de Green supone que ahora van a reunir de nuevo, aunque sea de manera, digamos, parcial, a dos de los rostros que crecieron juntos durante el rodaje de la saga cinematográfica. Felton explicó que se puso en contacto inmediatamente con su antiguo compañero cuando conoció la noticia, y cito: "Por lo general, se nos da bastante mal lo de, digamos, llamar", dicho en las palabras de Tom Felton, ok, "se nos da bastante malo de llamar por teléfono, pero cuando me enteré de la noticia, le llamé inmediatamente y estoy muy emocionado por él. ¿Quién no quiere ver a Rupert Green interpretar a Ron Weasley otra vez? Venga ya", terminó de añadir. Y sí, mira, si tienen chance de ver esta obra teatral de Broadway, dense la oportunidad, porque yo todas las veces que he hablado sobre ella, lo único que escucho son buenas críticas. No he tenido nada malo acerca de la obra. Yo personalmente no la he podido ver. Se ha presentado obviamente en Londres, en diferentes partes del Reino Unido, y ahora le toca a Broadway, en este caso, pues en lo que sería Nueva York y Hollywood. Entonces, ya veremos qué tal le va. Iremos con música y regresamos.

0: Regresamos a la 103.9 FM y mira, vamos a hablar de un videojuego que está dando mucho de qué hablar, que podría ser el lanzamiento de la década, incluso muchos dicen que de este milenio del 2000, y es el GTA 6. Y es que este promete un mundo inmenso en el que Jason y Lucía podrían sembrar el caos juntos o por separado, o al menos en teoría. Y es que a solo 2 meses del lanzamiento, Rockstar ha confirmado que esa libertad tendrá ciertos límites muy concretos, sobre todo cuando la historia decide retomar el mando y decirnos cómo jugar y cómo actuar. Dos personajes, pero no siempre a voluntad. Y es que desde el GTA V, el cambio de protagonistas es una de las mecánicas emblemáticas de la saga. Con solo 2 personajes principales en GTA VI, Rockstar parecía tener la ocasión de llevar la idea todavía más lejos. Y sin embargo, Jason y Lucía no serán siempre intercambiables. El estudio quiere controlar con precisión cuándo el jugador puede pasar de uno a otro. Ahí te va. Rob Nelson, codirector de Rockstar North y responsable del desarrollo, ha detallado el funcionamiento del sistema de Famitsu, tal y como recoger el Game Radar Plus, y están previstos 3 casos. Algunas misiones impondrán a Jason o a Lucía, otras obligarán al jugador a pasar de uno a otro en un momento determinado, y otras secuencias dejarán una libertad total. Tal como resume el desarrollador, cito, a veces el cambio de personajes estará limitado por la progresión de la historia, ¿ok? El ejemplo del bloque de ahí te va, Rockstar da ya un ejemplo muy concreto. En una misión situada al principio del juego, dentro de un complejo de apartamentos, al principio era posible alternar entre Lucy y Jason, pero los desarrolladores acabaron eliminando la posibilidad. El pasado militar de Jason hacía, según ellos, más natural que fuera él quien tomara el mando. En esta etapa de su relación, ver a Lucía dirigir las operaciones se habría juzgado de poco natural de cara a la progresión de la narrativa. Entonces, ¿vamos a poder utilizarlos a libertad entre comillas? Sí, ¿ok? Pero es algo más técnico que filosófico. Se debe a que en varias ocasiones será mucho más coherente y necesario para la progresión correcta y coherente de la historia, ojo, solo de la historia, que en algunos casos sean ciertos, sea obligatorio utilizar algunos de los 2 protagonistas. Iremos con música y regresamos.
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Ya regresamos a la estación. Y mira, justamente hablando del GTA 6 y de Nintendo, ahí te va. Ahí, vámonos con lo siguiente. GTA 6 ya tiene un competidor. Y obviamente es que Nintendo acaba de mostrar un gameplay y fecha de Legend of Zelda Ocarina of Time estreno. Y es que el juego, ojo, el jueguito mostró cambios como salto libre, cámara independiente y nuevas opciones de movimiento para Link. Ojo, Nintendo mostró el primer gameplay oficial del remake de Legend of Zelda Ocarina of Time y confirmó la fecha de lanzamiento. Poquitos días antes del estreno de GTA 6, por lo que habrá dos grandes juegos para el fin de año. El anuncio es parte de la celebración de los 40 años de la saga, trayendo de regreso el clásico juego de 1998 de la Nintendo 64, que es considerado una de las obras más importantes del gaming de la historia, y para muchos portales de videojuegos, a día de hoy, después de ya casi 30 años de su lanzamiento, sigue siendo considerado el mejor juego de la historia. Ok, estamos a 2 años de que The Legend of Zelda Ocarina of Time cumpla 30 años y es considerado a día de hoy el mejor juego de la historia. Así de pesado está. El título se va a poner a la venta el 5 de noviembre, en una ventana cercana al lanzamiento del GTA 6 que llega el 19 de noviembre para Play 5 y Xbox Series X y S. El precio oficial en formato digital quedó establecido en $59.99. La primera tirada física incluirá un empaque conmemorativo con arte de portada de lámina texturizada disponible mientras dure el abastecimiento. El lanzamiento se suma al cierre de año con actividad constante para Nintendo Switch 2. El 17 de septiembre llega Fire Emblem Fortress Wave, sucesor espiritual de Three Houses. Pero Fire Emblem, la verdad, es mucho más famoso del otro lado del charco, o sea, en este caso no de Europa, sino de Japón, que del lado latinoamericano. El 22 de octubre se lanza también el Nintendo Switch Sports Resorts, que se va a ser mundialmente explotado y conocido. Y el 3 de diciembre debuta la edición para Switch 2 de Xenoblade Chronicles 3. Y ahora, el Nintendo Switch Sports Resorts me emociona no poco, me emociona muchísimo, casi casi hasta la altura del Zelda Remake. Y vas a preguntar, Javier,

¿Cómo te atreves a compararlos? Bueno, no sé si recuerdan, pero el juego más recordado y jugado de la Wii, la consola que cambió de nuevo las cosas en el panorama de lo que se refería a verdaderamente ser inmersivos en el juego, justamente ¿cuál crees que fue? Wii Sports. Y para la Nintendo Switch hubo un Nintendo Switch Sports, el cual fue decepcionante, pero esta vez el Switch Sports Resort se ve verdaderamente interesante y vaya que nos va a encantar a más de uno. Entonces, quiero que yo para diciembre solo pido dos cosas: poder jugar Zelda The Legend of Zelda Ocarina of Time Remake y poder jugar Switch Sports Resort con mi familia, con mi pareja y con mis amigos. Iremos a música y regresamos.

0: Las 12 de la tarde con 22 minutos.
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0: Ya regresamos y mira, cuando Robert Pattinson fue elegido como el nuevo Bruce Wayne de la saga de Batman a cargo de Matt Reeves, todo fueron dudas. ¿Cómo iba a ser el chico de Crepúsculo, el nuevo guardián de Gotham? Pero de Batman dejó las dudas. El actor londinense no solo estaba preparado, sino que se consagró probablemente como el mejor en el papel del Caballero Oscuro. Y la neta no es cosa menor, es real. Hemos tenido muy buenos Batmans. Para mí, hasta el momento el mejor Batman de la historia, para mí, ok, ha sido Christian Bale. Pero eso es solo para mí, no me tienen que hacer caso. Ok, sea como sea, con The Batman se despejaron las dudas, ¿sale? Este superó a otros carismáticos, por ejemplo, como Christian Bale en demás. Y tenemos ahora las nuevas imágenes del rodaje de The Batman 2. No hace sino consolidar la opinión que ya teníamos. Los comentarios de la publicación lo dicen todo. Y es que ya nadie hace bromas con el pasado vampírico del actor. Y cito, este tipo se está luciendo muchísimo ahora mismo. La primera imagen va muy dura, o toda la escena parece una pintura renacentista, fueron algunos comentarios que ya se pueden leer en redes y que están fuera de toda duda de que Robert Pattinson se ha ganado el favor de los fans. Así que es, como dicen los chavos, está farmeando aura, ok, sin hacer verdaderamente ni un solo gesto. Es probable que Pattinson haya encarnado la versión de Bruce Wayne más cercana que hemos tenido a los cómics que hayamos visto en la gran pantalla. Traumatizado como ninguno, encaja como un guante en la Gotham gótica que disfrutamos en la visión de Matt Reeves, al mismo tiempo que se ve muy lejos de ser el playboy que en ocasiones parecía Christian Bale o incluso el de Michael Keaton. El propio director confesó que otra persona traumatizada y recluida en sí misma, en este caso, digamos que es como un Kurt Cobain, ¿ok? Fue la inspiración de hecho para el personaje. Entonces, tenemos un Batman enfrente que verdaderamente es un Batman. Este no es un filántropo, filósofo, playboy, multimillonario como lo era, por ejemplo, los demás y como lo era en sus propias palabras Tony Stark, que para el que no lo sepa, se supone que Batman vendría siendo esta contraparte al Tony Stark, ¿ok? Entre comillas, vamos a decirlo muy, muy abiertamente, pero si sería esta contraparte, no. Este Batman es verdaderamente como fue originalmente concebido, o como fue en los últimos años concebido. Un hombre con muchos traumas, con otra cosa en la mente que no sea salvar Ciudad Gótica y mantenerla a salvo. Iremos con música y rezamos.
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0: Regresamos a la 103.9 FM y mira, el próximo 19 de noviembre se estrena la sexta entrega de la saga de videojuegos más vendida de la historia, con ingresos proyectados por encima de los 8 mil millones de dólares. El 27 de agosto del 2026 ocurrió, si me preguntas, algo inédito. Se estrenó en Netflix una exclusiva del avance mundial extendido del videojuego de Grand Theft Auto 6, que se llamaba Grand Theft Auto 6 An Extended Look. Estuvo únicamente disponible en la plataforma y solo después de ese margen llegó a YouTube. El estreno más codiciado del audiovisual actual no es una película, sino un videojuego. Y no es el único síntoma. Los analistas prevén más de 8 mil millones de dólares de venta en su primer año, más que cualquier estreno de cine o de música de la historia. Su primer tráiler, en diciembre de 2023, tuvo 93 millones de visualizaciones en 24 horas y batió 3 récords Guinness. El segundo, en mayo del 2025, alcanzó 475 millones de reproducciones en su primer día, sumando todas las plataformas. Ha sido el mayor estreno de un video jamás registrado. El primer Grand Theft Auto de 1997 era un juego modesto, con vista desde arriba, creado por el estudio escocés DMA Design y contenía la fórmula de la saga: una ciudad por la que moverse con libertad y una mirada, digamos, bien mala sobre el crimen. Pero fue en GTA 3 el que cambió la historia del medio. Su salto al 3D convirtió la ciudad en un espacio que se podía recorrer sin límites y fundó el género del mundo abierto. ¿Ok? Sea como sea, es el mundo abierto lo conocemos tal y hoy gracias al GTA 3 del 2001. Para entonces el estudio ya pertenecía a la editora estadounidense Take-Two, que lo había comprado en 1999 y que en 2002 lo rebautizó como Rockstar North. Estamos, señores y señores, ante el estreno de entretenimiento más importante, tal vez no del año seguro, 100%, pero tal vez no del uno, del año, perdón, sino de la historia del entretenimiento. Nada, ningún trailer de ninguna película, nada de nada, podría conseguir el dinero que GTA 6 podría conseguir y sobre todo las visualizaciones y alcance que podría conseguir. Y nada más con música, regresamos.
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Oigan, y justamente hablando de entretenimiento, hablando de cine, vamos a hablar de Brad Pitt. Y es que te va, Brad Pitt formará parte de la secuela de World War Z de Paramount, retomando su papel como Jerry Lane en la película dirigida por el ganador del Oscar Edward Berger. Pitt producirá la secuela junto con Didi Garner y Jeremy Kleiner en el nombre de la casa productora de Plan B, con Berger como productor ejecutivo, según informó el medio especializado Variety. Ok, ahí te va. El guión corre a cargo de Dennis Kelly, de Matilda the Musical, y aunque los detalles de la trama se mantienen en secreto, hay algunas cositas que vamos a ver. El thriller está basado en la novela de Max Brooks, que narra una pandemia zombie global que amenaza con extinguir a la humanidad en cuestión de días. Sigue en la primera película a Lane, que es Pitt, un investigador retirado de la ONU, que se ve obligado a regresar al servicio para investigar el origen del virus y encontrar una cura. Pitt formará parte de otra secuela que es The Further Misadventures of Cliff Booth, dirigida por David Fincher y escrita por nada más ni nada menos que el señor Quentin Tarantino, en la que retomará el papel justamente de Cliff Booth, un doble de películas de acción que le valió su primer Oscar como actor y que justamente fue en esta de Once Upon a Time in Hollywood o Érase una vez en Hollywood al lado de Leonardo DiCaprio. Entonces, va a estar interesante los próximos años de entretenimiento para Brad Pitt. Iremos con música y regresamos.

Spider-Man Brand New Day se perfila como la tercera película más taquillera de la historia y está cerca, muy cerca, de la barrera de los $1,000 millones, que honestamente no creo que la vaya de hecho, o sea, si hablamos de la recaudación global de Spider-Man Brand New Day, tiene una recaudación de $2,450 millones. La ubica como la tercera película más taquillera de todos los tiempos en todo el mundo. Ok, sigue siendo Avatar el primer lugar y Avengers Endgame el segundo lugar. Iremos a música y regresamos.

0: La 1 de la tarde con 18 minutos.
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0: Regresamos a la 103.9 FM. Mira, vamos a hablar de Gibson, una de las marcas de guitarras más emblemáticas de la historia, y vamos a hablar de uno de los músicos, de mis músicos favoritos, y también de uno de los modelos que este utilizaba. Y te quiero hablar de Gustavo Cerati. La guitarra Gibson más famosa que él utilizaba era la S335, ¿ok? Esa era una guitarra muy interesante. Gibson le acaba de dar una nueva versión, que es justamente esta S335, que será limitada a solo 60 instrumentos en todo el mundo y se podría adquirir a partir de el viernes pasado 18 de septiembre. Ok, ahí te va. Gibson Custom está rindiendo homenaje al fallecido icónico argentino Gustavo Cerati con una meticulosa recreación de la emblemática guitarra que se volvió inseparable de la identidad artística de la estrella del rock en español. Para el que no lo sepa, él utilizaba una Gibson, no me acuerdo si era la S35, color rojo cherry, black cherry, con doble pickguard, ¿ok? Era una guitarra eléctrica semi-hollow, con esto como cuerpo de violín, ¿ok? Con justamente unas líneas de violín, porque era semi-hollow, era semi-hueca, y con dos pickguards, o sea, dos protectores de arañazos de púas, uno arriba y uno abajo. Ok, ese instrumento ultra exclusivo está disponible, únicamente en Gibson Garage Miami, tanto en la tienda como por teléfono a partir del viernes, ¿sale? Inspirada en la S335 original de 1995 de Cerati, esta guitarra lo acompañó en algunos de los momentos más destacados de la carrera, incluyendo, obviamente, en la icónica presentación de Soda Stereo en el MTV Unplugged de 1996, la gira de despedida del último concierto en 1997 y la gira de reunión Me Verás Volver del 2007. Más tarde se convirtió en la guitarra principal de Cerati durante la época de Bocanada de 1999 y reapareció en su actuación en el Live Aid junto a Shakira en el 2007. El instrumento envejecido por el Morphy Lab representa un acabado de 60s Cherry, doble golpeador de fábrica, clavijas Grover con botones tipo riñón y un vibrato B7 Bixby. Según un comunicado de prensa, también incluye un estuche rígido personalizado, un protector trasero de cuero y un certificado de autenticidad. La neta, vale mucho, mucho, mucho la pena. Nacido en Buenos Aires en 1959, Cerati alcanzó prominencia internacional como el vocalista, guitarrista y fuerza creativa de Soda Stereo. Posteriormente, su despego de la banda y luego regreso hicieron que pudiera brillar de una manera única como solista con sus diferentes proyectos, como por ejemplo Amarillo, Bocanada, Hoy Siempre Soy, tengo que ver que otro de sus que hizo, y el Ahí Vamos también. Sinceramente, para mí es uno de mis artistas, de mis músicos favoritos, y se le extraña muchísimo. Si tienes la oportunidad y la lana de conseguir la guitarra, lánzate por ella. Obviamente te aviso que va a ser todo menos barata. Iremos con música y rezamos.
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0: regresamos a la estación y ya estamos casi por finalizar, pero obviamente no me quisiera ir sin antes pues darte algunas notitas finales. Y esta es la nota final, es acerca del Dibu Martínez, del portero astro de Argentina, que tristemente ahorita no la está pasando muy bien. Y es que en sus últimos 4 partidos le han anotado un total de 10 goles. Honestamente, el Dibu en estos momentos la está sufriendo y gacho, ¿ok? Y es que pues nomás no. Esto en el Chelsea sale, en los 4 partidos ya suma 10 goles con los Blues en contra, ¿ok? 2 derrotas, un empate y nomás una victoria. Lo que comenzó como un sueño cumplido que se ha convertido en una pesadilla para el Dibu Martínez, que esperó muchos años para llegar a uno de los equipos más importantes de la Premier League. Ahora que por fin lo logró, parece que la exigencia lo está superando. Lo peor de todo, algunos medios británicos aseguran que el mal arranque del argentino con el Chelsea. La directiva pues anda buscando de manera de regresar a Robert Sánchez, quien se fue de préstamo al Como 1907. La respuesta corta es, mal, le ha ido muy mal al Dibu desde su llegada. Apenas ha conseguido una victoria con el Chelsea y a partido la presión aumenta. Se espera que un portero que fue campeón del mundo pudiera tener un mejor rendimiento con el equipo, pero nomás no, ¿ok? Tampoco, siendo honestos, no podemos ser tan injustos con el argentino. Si el Chelsea recibe tantos goles, también es culpa de que la defensa nomás no puede marcar y bloquear bien a los delanteros. El portero se lleva toda la responsabilidad, claro está, pero no les caería nada mal una defensa, la neta, más despierta. Sea como sea, yo espero que el Chelsea despierte en esos próximos partidos, próximas temporadas, y que el Dibu tenga el reconocimiento que se merece porque es un gran, gran portero. Iremos a música y rezamos.
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Ya regresamos a la 103.9 FM, pero ¿qué creen, amigos? Desafortunadamente es porque se llegó el final del programa del día de hoy. Espero que ustedes se la hayan pasado también como yo, donde sea que me hayan sintonizado, en la escuela, en la casa, en el trabajo, en la oficina. De cualquier manera, muchas, muchas, muchísimas gracias por estar con nosotros. No se despeguen, aquí tenemos la mejor programación y los mejores, la mejor sintonización de música, las mejores noticias a través de inteligencia artificial y todo lo que se te ocurra lo puedes ver y escuchar aquí. 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Mi nombre es Javier Cosaín y me puedes encontrar en Instagram como Cosaín con doble S y doble latina, ¿ok? Cosaín con doble S y doble latina. Nos vemos y escuchamos el día lunes. Cuídate mucho. Hasta la próxima. Bye.

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0: Las 2 de la tarde, con 22 minutos.
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0: Las 2 de la tarde con 46 minutos.
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0: Gracias, gracias. Dile mil gracias. Hasta pronto, nos vemos. Gracias.
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0: Las 3 de la tarde, con 20 minutos.
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0: Las 3 de la tarde con 43 minutos.
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0: Las 4 de la tarde, con 21 minutos.
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0: Las 4 de la tarde con 44 minutos.
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